Disfrutando de esta noche maravillosa y junto a Morat y también Silvestre Dangón. Lo poco que yo quiero, 7 de la noche con 3 minutos y linda noche para todos. Muchos ya en casa, de pronto ya preparando la merienda. Otros, ok, no, hoy no cocino, voy a comer fuera de casa, algo rico con toda la familia. Qué bonito que disfruten de ese momento tan especial en familia. Y nosotros también estamos aquí para acompañarlos con muy buenas canciones. Por acá Cata nos dice, chicos, yo mi fin de semana en casa, quiero solamente descansar porque tuve mi semana bastante complicada, muchas cosas que hacer en el trabajo. Muy bien, Cata, te lo mereces. Sigue disfrutando, sigue descansando, recuperando todas las energías necesarias para el día lunes, ¿eh? Mientras tanto, vamos a acompañarte con el tema que nos pedías de Sebastián Yatra y Mike Towers. Esto es Pareja del Año y tú la escuchas aquí en Radio Disney.

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0: 7:15 exactamente. Y bueno, muchos ya en casa disfrutando de nuestra compañía también. Te tocó trabajar el día de hoy. Bueno, ya estás en casa descansando. Que tengas una hermosa noche, que tengas un bonito fin de semana. Y bueno, también tenemos muchas, muchas cosas para ti, para que sigas disfrutando de la programación de Radio Disney. Y también muy buenas recomendaciones, ¿eh? 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Mientras tanto, por acá, Jimmy también se une a la programación de Radio Disney. Cuéntanos qué canción vamos a escuchar ahora. Hola.
1: Hola, hola, hola, Radio Disney. Saluditos a todos. Cris, un abracito. Te cuento por aquí saliendo con mi campeón Ezequiel ya de unos partidos que jugó hoy. Bueno, ganaron dos partidos, metió un gol. Pues bueno, todo salió perfecto hoy. Nada, para regalarme una musiquita. Algo, algo, algo. Sabes que mañana se termina el mundial, entonces esa de Ricky Martin. El juego de la vida. Un abrazo, se me cuidan y ya saben, que nos vaya bonito.

Noelia, te enviamos un beso grande, que tengas una linda noche. Y bueno, ella nos había pedido este tema de Harry Styles, American Girls. Gracias por estar siempre con nosotros. Ella nos escucha desde Salinas a través de la aplicación. Le enviamos un gran abrazo, que tenga un hermoso fin de semana. Y ¿saben qué? 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Así es, un kit, los souvenirs oficiales de Moana. 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Y mientras tanto, vamos a seguir sonriendo y lo vamos a hacer como dice Daddy Yankee en esta canción. Sonríele.

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7:47, Dua Lipa junto a Fer de Maná cantaban para ti. Oye, mi amor, seguimos cantando, así es. Saludos también para Tati, para Sebas, que bueno, van camino a casa escuchando Radio Disney. También para Marcela y para Jorge, que bueno, están en sintonía de nosotros. Un gran abrazo. 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Puedes también chequear en qué casillero está ese tema que tanto te gusta. Así es que ya lo saben, chicos, pueden disfrutar muchísimo de muchas novedades de tus artistas favoritos y también escucharnos en vivo a través de nuestra página web. Mientras tanto, vamos a escuchar a Miley Cyrus, quien está lista también para cantar esta canción, Flowers.

Hermosa noche para todos. Continúo con nosotros en la programación de Radio Disney. Soy Cristina, me encantó mucho haberte acompañado. Sigue con nosotros disfrutando de la compañía de la programación de todos tus artistas favoritos. En minutos estará Kali Uchis cantándote, también Carlos Vives, Mar Solís. Por acá también tenemos a Paulo Londra. Bueno, sigue con nosotros, no te contamos más. Que tengas un hermoso fin de semana. Mi nombre es Cristina nuevamente. Es la emoción, ¿eh? La emoción porque ya es sábado. Mañana también finaliza el Mundial y muchos están con esa adrenalina. ¿Quién será? ¿Quién será el ganador? ¿O de pronto España? ¿De pronto Argentina? ¿A quién apuestas, eh? Bueno, mientras tanto vamos a seguir contigo disfrutando de más canciones. Ahora vamos a cantar junto al Vega y esto es Te Encontré. Linda noche para todos.

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0: Creo que ya estamos domingo y queremos, obvio, compartirlo contigo. ¿Cómo están? ¿Ya todos están bien levantados o todavía están, sí, modo domingo, descansando, con las sábanas pegadas, con la pijama todavía puesta, porque quieren hacer un día que sea modo descanso? Bueno, cuéntale a tu radio qué tienes planeado para el día de hoy, para aquellos que ya están yendo a desayunar en familia de pronto, para aquellos que se van a misa, para aquellos que van de regreso, para otros que a lo mejor tienen planes para más tarde, alguna parrillada, algún cumpleaños, algún aniversario que celebrar. Sabemos que los domingos a veces son días de pausa o día también para poder compartir con esas personas a las que no ves mucho, con las personas que a lo mejor entre semana tratas de sacar tiempo, pero no se puede. Cuéntanos todo hoy a través del número de WhatsApp de tu radio.
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0: Y además, obvio, puedes sumar tu canción favorita para que nosotros la ubiquemos para ti. 10 de la mañana con 6 minutos. Súper buenos días para ustedes. Yo soy Anita, espero que la pasen súper bien. Y obviamente tenemos mucho de qué hablarles, ¿ah? Para aquellos que se quieren ganar souvenirs de Moana, para aquellos que se quieren ir al concierto de Ricardo Arjona, para aquellos que quieren revivir la noche de ayer también en el show de Cani García, cuando estábamos cantando en el centro de convenciones con nuestros ganadores. Bueno, todo eso lo vas a escuchar el día de hoy. Mientras tanto, Dua Lipa canta para ti, Houdini.

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0: Escuchabas a Cazzu con el tema Con Otra, esta canción que, bueno, es el tema principal de su álbum Latinaje, del mismo del que ella desprende una gira completa que continúa y que además a través de sus redes sociales publica cómo va, cómo todos estaban cantando mientras ella estaba en un escenario azul, con luces un poco tenues, cantando diferentes canciones que también son parte de este álbum. Así vamos a estarte poniendo al día con todo lo que tienen tus artistas favoritos. Y en este momento también queremos escucharte a ti, Eddie. Él nos saluda desde la capital para que nos cuenten esta mañana a quién va a sumar. Hola, ¿cómo estás?
1: Muy buenos días, un fuerte abrazo en este domingo. Me gustaría escuchar el tema Me Voy de Ti, de Dayanara, para disfrutar y empezar mi domingo en familia junto a ustedes.
0: Un abrazo para tu familia, también para todas las familias que se conectan con Radio Disney ahora. Y pilas para todos aquellos que están buscando de pronto plan para domingo, ¿eh? También queremos decirles que se pueden ir al cine a ver Moana, la versión de acción real de Disney de esta querida aventura animada nominada al Oscar. Si ya fueron, bueno,

0: Escuchamos a Dayanara contigo. Esto es Me Voy de Ti.
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Escuchabas la versión en español de Risk It All, ahora con Radio Disney. Bruno Mars también sumándose en esta mañana. Y nosotros vamos a sumar, pero opciones, para aquellos que están pensando también en darle día libre a la dieta. Y dicen, ok, estoy buscando algo diferente. Tal vez podría ser Team Hamburguesas y una campeona burger no viene mal. 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Y mientras por acá te decides para ver si será o no será el almuerzo, queremos también compartir contigo más canciones. En esta ocasión sumamos al dúo argentino Miranda, Juliana Gatas, Ale Sergi, quienes hicieron lo suyo en escenario acá en Ecuador hace ya un año. Y ellos continúan de tour en España. Estarán también con su nuevo Hotel Miranda y, por supuesto, con más de esas canciones que en algún momento nos causaron. Ellos estarán en Mallorca, en Valencia, en Madrid, en Barcelona, en Málaga, cumpliendo con algunas fechas en noviembre, y ahora vamos a ubicarlos para ti con Fantasmas.

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0: Ceci Yuno, artista ecuatoriana, cantaba para ti la del proceso ahora en tu radio. Y además, cuando la tuvimos en las instalaciones de Radio Disney, le preguntamos también qué es lo que le ha dado la música a ella. Y esto fue lo que nos respondió.
1: Uf, la música me ha dado todo, realmente. Ha sido mi manera de conectar, no solamente conmigo, sino también con otras personas. Siempre digo que es un camino duro, de todas formas. Es una carrera, pues ya sabemos, poco tradicional para tener y que se ve muy diferente a lo que las personas a mi alrededor están haciendo, ¿no? Yo no tengo realmente, por ejemplo, en mi familia ningún referente como que se haya dedicado a la música profesionalmente. Soy la primera. Entonces, pues, ha sido como de forjar un poco mi propio camino y de ir como pavimentando también el terreno. E incluso pensando en artistas que vengan después, ¿no? Tratar de como romper esa frontera, ese límite que puede haber habido en algún momento, especialmente para artistas independientes como yo. Entonces, nada, construyendo ladrillo a ladrillo aquí.
0: Pasito a pasito, ladrillo a ladrillo también, como lo dice Ceci Yuno. Y además es que sí, la música tiene tantos matices y tiene tantas cosas que nos puede brindar: alegrías, llanto, nostalgia. Capaz nos has hecho suspirar más de una vez. Nos regresa en el tiempo también para esas anécdotas que vivimos en algún punto, esas canciones que nos dedicaron, que dedicamos nosotros. La música tiene tanto de lo que podemos hablar y ahora hay tanto de lo que podemos escuchar también. En esta ocasión para ti, Danny Ocean, con Corazón.
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0: Así es como suena la bachata al ritmo de Nicky Dumas y Renkai. 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De esta forma no te desconectas de nosotros y además podemos seguir escuchando y complaciendo a todos nuestros oyentes por acá. Wendy nos cuenta un poco más cómo va a avanzar su domingo. ¿Cuántas actividades tienes hoy?
1: Hola Radio Disney, mi Anita, feliz domingo. Yo estoy conectadísima con mi emisora favorita desde las 7:30. Sí, hoy domingo me levanté tempranito porque tengo millón cosas que hacer. Tengo que avanzar unos informes del trabajo que debo presentar mañana. Avancé a meter ropa a la lavadora, a preparar desayuno riquísimo para mis papitos, una tortilla de verde con queso, frutitas, jugo de naranja que nos encanta a todos y el infaltable té de Jamaica. Y me gustaría, por favor, activarme, cantar, bailar. Si me puedes complacer con alguna canción movidita para ponernos a bailar en este domingo. Muchísimas gracias, mi Anita. Un abrazote.
0: 7:30 de la mañana, un domingo. Imagínense. Bueno, no podemos decir nada por acá. Estamos desde las 6:30. Siempre los acompañamos desde muy temprano. Ahora, obviamente, para ustedes más y más detalles. Pero, por supuesto, qué lindo es saber que ustedes están conectados desde tan temprano y que los acompañamos en el desayuno incluso. Si hay personas que están trabajando, que están en la casa, que tienen planes, acá los pueden seguir sumando a través del 099-11-22-222. Ahora, dijiste canción movida, ¿no? Para eso, el símbolo con un 2-3.

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0: El grupo Cat Psy de K-Pop también se suma en esta nueva hora, 11 de la mañana ya con 2 minutos. Vamos avanzando pasito, pasito, pasito. Algunos ya están esperando que sea las 2 de la tarde. ¿No sabes por qué? Bueno, enfrentamiento deportivo incluido. Ya vamos a darte más detalles con eso. Mientras tanto, vamos a seguir por acá saludando a todos los que se suman en esta mañana. Por ejemplo, María Elena nos cuenta que hoy tiene clases. Ella está preparándose para la carrera de repostería. Nos cuenta que ya tiene pues algunos módulos, que va más o menos por la mitad y que tiene prácticas hasta las 11:40 de la mañana. Bueno, María Elena, esperamos que nos mandes fotos de lo que resulta de las prácticas del día de hoy, ¿no? Un abrazo para todo tu team que está conectado con nosotros y que les vaya súper bien al ritmo de la música con todas sus clases. Y además, hablando de lo gastronómico, queremos aprovechar para irnos del lado de la repostería, pero más bien al lado de las hamburguesas, porque el Burger Show está muy cerca y en estas fiestas julianas también queremos llevarte a este festival gastronómico para que disfrutes de todas las mejores hamburguesas de nuestro país. 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
0: 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Ahora escuchamos a Ricky Martin con Luan Santana. Extraño.

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Hay canciones que sin duda en algún momento hemos dicho uy, uy, uy, uy, hay que cantarla, pero me toca acá en el fondo del corazón. Y una de ellas podría ser tranquilamente una que compuso Alex Ubago y que lanzó por allá por el año 2001. Si hablamos de A Gritos de Esperanza, este es un temazo que obviamente es para todas esas parejas o esas personas que están pues intentando de alguna manera acercarse poco a poco, pero sobre todo para aquellas personas que a lo mejor tuvieron este amor no correspondido, que no fue tanto como ellos querían, sino que a lo mejor empezó a darse de una manera en la que no lo tenían planeado. Y es que a los 18 años, Alex Ubago estaba como transitando esto antes de su lanzamiento a la fama, porque de hecho, A Gritos de Esperanza ayudó muchísimo a que esa carrera se catapultara. Y él estaba en la casa en San Sebastián, en España, y la letra nació como del desahogo sobre un amor que no había sido correspondido, que de repente parecía que iba avanzando, pero luego resultaba que no. Y él decidió componer este tema que se llama A Gritos de Esperanza, una canción que recuerda en este domingo con tu radio.

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Siempre dejamos noticias, novedades acerca de tus artistas favoritos. Pero sobre todo en esta mañana te pedimos que te sumes, porque justamente vamos a estar publicando un poco acerca de lo que se vivió el día de ayer en el centro de convenciones, en el show de Kany García, el Puerta Abierta Tour que llegó en este 2026. La artista en escenario recordaba las veces que ha venido a Guayaquil, como realmente incluso hasta recuerda algunos rostros que la han acompañado en los últimos 10, 15 años, que cantan las canciones de la última década también, las nuevas, dándole la gratitud necesaria a esta gran ciudad que la recibió y sobre todo cantando canciones como Para Siempre, por ejemplo, No Podía Faltar, Te Lo Agradezco, también estaba ahí, ella cantando, disfrutando con sus músicos, además quienes hicieron una breve pasarela también con sus instrumentos y por supuesto nuestros ganadores de la primera fila que nos dijeron apenas terminó el show cómo la pasaron. Pero para descubrirlo, ya sabes, @RadioDisneySE. Mientras tanto, escuchamos este tema de Kany con Young Miko.

0: Quédate por acá con Radio Disney. En minutos te vamos a complacer con una canción de Laura Branigan. Para eso, no te desconectes.
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Leonard Rose con Manuel Turizo, lo escuchábamos con La Semana, que es una canción que ha sido bastante solicitada por ustedes y que además también la podemos encontrar en el ranking Radio Disney Latinoamérica. Ya empezamos pues una nueva semana el día de mañana y justamente con esto tal vez lleguen nuevos ingresos, lleguen algunos artistas que van ascendiendo, otros que van descendiendo. Bueno, ya estaremos poniéndonos al día contigo, para eso no te desconectes de 93.7 y sobre todo no te pierdas de las canciones que tenemos en este domingo para ti. Recuerda que tú puedes hacer tu sugerencia a través del 099-11-22-222. Y ahora vamos a compartir contigo un icónico éxito de Laura Branigan. Este fue lanzado en junio del año 1982 como parte de su álbum debut titulado Branigan, así como su apellido. Ahora vamos a sumar Gloria a Radio Disney para que la cantes y la disfrutes con nosotros.

Esta canción de Katy Perry, como ella lo ha mencionado en distintas entrevistas, es una canción que básicamente es un canto al enojo. Watch it burn, déjalo ser de todas las maneras posibles, porque ella decide que tiene que cantar todo aquello que en algún momento le afectó, transformarlo en canción y por supuesto dejarlo libre. Y a las 11 de la mañana con 49 minutos es justo lo que hacemos. Katy Perry se suma a la programación de Radio Disney. Por acá queremos compartir un tema de Mike Towers contigo, que casualmente Mike Towers estará muy muy pronto en nuestro país en el FTC Live al Parque. Si tú quieres participar por boletos, ya sabes que te puedes sumar a través de tu número de WhatsApp de confianza, 099-11-22-222, el WhatsApp de tu radio, con dos nombres, dos apellidos, cédula, teléfono y ciudad.

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0: Ajá, si lo que quieres es que te quieran mucho, mucho, mucho, mucho, entonces es momento también de dedicarse un poquito más a los detalles. Para eso, puedes sumarte programando un despertador acá en Radio Disney. ¿Y cómo lo haces? Primero debes anotar este número de WhatsApp.
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0: Luego, alistas todo el mensaje que le quieras dar a esa persona, la garganta también, porque nos vas a mandar una nota de voz en la que además de tus palabras, incluyas la canción que le vas a dedicar. El mensaje de texto, tu nombre, el nombre de la persona a la que le dedicas el despertador, su número de celular y nos cuentas la hora. De lunes a viernes de 6 a 9 de la mañana por el momento, ¿en qué preciso instante deseas programar tu despertador? Tal vez será mañana lunes a las 6 y media de la mañana para que comience súper bien el día. Bueno, si es así, prográmalo ahora mientras escuchamos a Laura Pausini con En ausencia de ti.

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0: Que no se te vayan las ganas de cantar con nosotros. 12 del mediodía con 14 minutos. ¿Quienes ya se preparan para almorzar? Para salir con la familia, para salir a una date de pronto, para pues poder conversar un poquito más, para pasar un domingo diferente. Acá queremos que te sigas sumando, que nos sigas contando a través del 099-11-22-222. Y en esta ocasión vamos a sumar también a Alejandro Sanz, quien tiene una canción muy bonita que se llama Aquello que me diste, que además es un tema que en algunos lugares con el Y Ahora Qué World Tour ha podido interpretar, no en todos, pero sin duda en algunos escenarios sí han tenido el privilegio de escuchar esta canción. El Y Ahora Qué Tour pasó por nuestro país, pero no solamente eso, sino que además ya está, digamos que en esta etapa casi que de finalización, comenzó pues en septiembre del año pasado y ahora para justamente el 18 de julio se estaba presentando en Coruña. La siguiente fecha es en Fuengirola el 24 de julio, dejando aún siquiera 10 fechas pendientes. Así que pilas con eso, nosotros te seguiremos contando más detalles. Mientras tanto, lo escuchamos con Aquello que me diste.
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Por acá algunos recién desayunando. Bueno, ok, tal vez desayuno, almuerzo, hay que unirlos el día de hoy. Por acá Marifer nos cuenta que, bueno, tiene muchos patacones, nos manda una foto, como también le suma quesito, un poquito de café. Desayuno de campeones, tranquilamente, muy costeño, ¿no? Un abrazo para todos los que en esta mañana tarde, ya más tarde que mañana realmente, se suman en este momento con nosotros, y sobre todo para aquellos que recién se van levantando también, recontra que bienvenidos aquí a la programación de Radio Disney para que sigan escuchando más canciones. Es momento de regresar un poco en el tiempo cuando escuchabas a Nirvana. Si era tu agrupación favorita cuando estabas en el cole, cuando estabas en la universidad, ahora es momento de subirle el volumen porque viene con uno de sus temas más escuchados, si no el más. Come As You Are.

0: estamos escuchando a Magic Juan con Move Your Body a las 12 del mediodía con 45 minutos. ¿Y saben qué más vamos a hacer en este momento? Compartir contigo, por supuesto, cómo puedes inscribirte para ir y disfrutar del Burger Show. Para todas aquellas personas que quieren vivir una experiencia gastronómica diferente con artistas internacionales, con mucha comida, con obviamente un plan diferente, bueno, es momento que participes por esos pases para ti y para cuatro acompañantes. Eso sí, primero debes dejar dos nombres, dos apellidos, cédula, teléfono y ciudad acá.
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0: El Burger Show, para entenderlo, tienes que vivirlo. Seguramente van a ser tres días muy movidos, así que vayan bien, bien preparados, con una mochilita, con todas las ganas de caminar muchísimo, de recorrer todos los stands y sobre todo recordarles que será primero el 24 de julio con Tony Dice y Rakim en escenario, el 25 de julio Trébol Clan y Maui Ricky, y por último el 26 de julio está Dempra de la Factoría. Esto será en la explanada El Dorado y las entradas están a la venta en ticketshow.com.es. Por acá, Olivia Rodrigo con nueva canción, Maggots for Brain.

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el presente de la mejor manera que encuentres, ¿ah? Dándote cuenta que en cada momento puedes vivir una experiencia más bonita, puedes encontrarte con algún lugar que te dé calma, que te dé tranquilidad, algún hobby, alguna actividad, alguna reunión, y por supuesto la puedes vivir poquito a poquito antes que el tiempo se vaya, tal cual como se llama la canción que estábamos escuchando contigo, que titula además al álbum de Fonseca, a su último trabajo musical. Ahora, hablando de álbumes, lo que podemos decirte es que Sergio Sakoto también está anunciando uno nuevo. Todavía está trabajándose, todavía él está contando un poco a través de sus redes sociales, pero eso sí, te podemos decir que ya hay una nueva canción que escuchas con Radio Disney y que por supuesto también vas a poder oír en la gira de teatros Resuena en mí. Para ganarte los boletos e irte a la primera fila, puedes dejar dos nombres, dos apellidos, cédula, teléfono y ciudad al WhatsApp de tu radio. De paso, nos cuentas qué tanto te gusta Sergio Sakoto para que estés en San Borondón el sábado 1 de agosto en el Teatro Sánchez Aguilar. Radio Disney como tu radio oficial y obviamente la radio oficial de este show. Entradas a la venta en teatrosanchezaguilar.org. Y hablando del nuevo tema, esto es De Cara al Lodo de Sergio Sakoto.

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0: María Belén, Cris, esperamos que hayan disfrutado de esta canción de BTS, Butter. Ellas nos comentaban que, bueno, es uno de los temas favoritos, además de Swim, además de Hooligan, que son parte más bien del nuevo álbum, ¿no?, de Arirang. Y además, también, ellas nos cuentan que son re armies ya desde hace algunos años atrás, que son mejores amigas también desde hace algunos años atrás. Y qué bonito es saber que están unidas, que hoy es día de piscina, que hoy es día de compartir y que acá Radio Disney está ubicando tus canciones favoritas. A la 1:13 p.m, también queremos decirles a aquellos que de pronto no han almorzado todavía, que están buscando un plan, una opción, hay sabores que alimentan y sabores que te representan. 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Ya que hablamos, pues, de ser campeones, el día de hoy, ¿ustedes están preparados o no están preparados para lo que se viene? Porque dentro de poco comienza este enfrentamiento España-Argentina en el MetLife Stadium de Nueva Jersey. ¿Y será que tenemos a Argentina campeón del mundo 2026 o España campeón del mundo 2026? Ya iremos dando más detalles, ya iremos contándoles un poquito más cómo se desarrolla todo, pero ustedes nos pueden dar su pronóstico, por supuesto, a través del 099-11-22-22-2.
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1: Buenos días, Radio Disney. ¿Me podría complacer con la canción Apapachao de Manuel Turizo y Maluma? Gracias, son los mejores.

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1: Hola, Radio Disney. Me ponen la canción de 5 centavitos de felicidad. Gracias.

0: Pues sí, 5 centavitos de felicidad no vienen mal, 10, 15, 20, muchos más, de hecho, para que este domingo pueda tener pues un tinte bonito para ti, para todas las familias que nos están escuchando. Y que además, por acá ya nos estaban diciendo, Radio Disney, yo me quiero ir al concierto de Arjona, no saben desde cuándo soy fan. Muchos nos dicen que los escuchan desde pequeñitos, que lo aprendieron por mamá, por papá. Otros que tuvieron una dedicatoria, que básicamente pues algún enamorado, el esposo también les dedicó la canción y que obvio no quieren dejar de escucharlo en vivo. Bueno, perfecto. Entonces es momento de que te sumes con dos nombres, dos apellidos, cédula, teléfono y ciudad a este número de WhatsApp.
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0: Lo que el Seco no dijo tour es lo que llega a nuestro país. Esto será en Quito el jueves 6 de agosto en el Estadio Atahualpa y en Guayaquil el sábado 8 de agosto en el Estadio Modelo. Radio Disney, la radio oficial de este show, y las entradas están a la venta en ticketshow.com.es. Participa ahora para que no te pierdas de lo que tiene para ti. Y no sé si ustedes de pronto vieron en algún momento, pero con esta etapa de lo que el Seco no dijo, también vinieron algunas entrevistas, dos para ser más específicos. En una, Ricardo Arjona hablaba con el niño que fue, y en otra se utilizaba la inteligencia artificial para que él nos contara un poco más acerca de cómo fue todo este proceso de más de dos décadas de carrera. Hay algunos datitos que te vamos a ir compartiendo en esta tarde, pero para eso también inscríbete con nosotros para seguirte contando más detalles sobre su show, sobre su carrera, sobre su historia, sobre su vida, su discografía y sobre sus canciones. Ahora, el problema.

0: favorito puede también ser el Jacta Flow, porque para los fanáticos del género urbano, para los fanáticos de Belly, los fanáticos de Omar Courts, ellos estarán presentándose en vivo muy pronto en la capital. Quédate con nosotros, en minutos te lo contamos.
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0: El pronóstico que nos llega de parte de Wendy es que piensa que va a ganar Argentina 3-2 contra España. ¿Ustedes qué opinan? ¿Piensan que Argentina va a ser campeón del mundo 2026 o no? O tal vez piensan que van a quedar para penales, se va a definir ahí, va a ser un poco reñido como los últimos enfrentamientos. Tal vez visualicen más una España campeón del mundo 2026. Eso nos puedes contar a través del 099-11-22-222, así como también lo hace Joel, que se suma con una petición. ¿Cómo estás?
1: Hola, excelente fin de semana, Radio Disney. Anita, saludo enorme, aquí conectado. De hecho, un domingo donde acaba de bajar el sol y también decirte que hoy se acaba el mundial. Así que ya estamos preparados, aquí compartiendo en familia. Ya huele también el almuerzo, pero para mí va a ser el desayuno. Así que te envío un fuerte abrazo y que me complazcas con el temita Me Voy de Ti de Dayanara. Gracias.
0: Claro que sí. Él nos estaba diciendo, bueno, que a lo mejor todavía no se decide por cuál selección se va a ir en esta ocasión, pero bueno, está bien. Estaba ahí contándonos un poquito más a detalle que está preparado más bien y emocionado para el partido. Y para eso también vamos a complacer a todo su team que está conectado de Dayanara. En este momento, escuchas Me Voy de Ti.

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Ven pa' que bailemos. Por supuesto, todas las canciones que quieras. Ahora Carlos Vives con Tuyo y Nada Más. Y así es como vamos avanzando en esta tarde contigo. ¿Te acuerdas que te habíamos mencionado que el Jacta Flow es un festival que tendrá todo lo urbano para ti? Bueno, presentaciones de Bless, presentación de Vele, presentación de Omar Courts, presentación de muchos artistas más. 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
1: Anita, que tengas un lindo domingo aquí en sintonía de mi casa. Bueno, hoy me desperté un poco más tarde, ya que ando un poco mal de la garganta y ando con gripe. Y ayer tuve un día muy cansado en el trabajo. Recién estoy haciendo desayuno, ya más tarde me toca ir a trabajar de nuevo. Y me gustaría escuchar la canción de Nati Natacha desde hoy. Gracias.

0: ¿Qué diablos te crees?
1: Y al ritmo de la bachata, al ritmo de Nati Natalia, también seguimos por acá complaciendo a nuestros oyentes. Ya la escucharon. Algunos empezando el día en la mitad del día. Por acá también nos estaba contando Aranza que hoy realmente no se quería levantar, pero que ya el cuarto decía, bueno, hoy toca limpieza, toca dejar todo en orden porque de verdad no se puede más. Y hay personas que en este domingo también están aprovechando para eso, muchos ya conectados también con esta previa que hay dentro del último enfrentamiento deportivo antes de conocer al campeón del mundo 2026. Ya vieron a Robbie Williams, ya está cantando Laura Pausini y por supuesto tenemos más detalles que darles, eso sí, al Bajada del Expreso.
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0: Hemos llegado a nuestro destino. ¿Disfrutaste de tu viaje? 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
1: Más bien no nos esperábamos la reacción de toda la fanaticada que está conectada viendo el fútbol en este momento. Saludamos a Carlos Calderón Castro. En este punto él nos cuenta que ya sabemos según él quién va a ganar y nos manda por ahí una bandera que tiene los colores blanco y celeste, apoyando por ahí a Sudamérica, Argentina 3, España 2. Ese es el pronóstico de Carlos. Y además también por acá Joel, que se sigue sumando con nosotros. ¿Cómo están? ¿Qué tal? ¿Cómo los trata la vida? ¿Cómo los trata el fútbol? En este momento queremos que nos sigan contando todo a través de este número de WhatsApp
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1: Para los que están en modo final del mundial, también nos pueden mandar una foto si están de asadito previo a saber quién es el ganador, si están con la familia completa. Acá queremos verlos, queremos escucharlos y por supuesto queremos poner más canciones para ustedes, esta vez recordando un tema de New Order. Esto es Triángulo de Amor Bizarro.
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y con otra y otra y otra canción, por supuesto que los vamos a seguir complaciendo. ¿Saben qué? En esta super tarde de día domingo, sabemos que por acá en la ciudad de Guayaquil lo que nos mandan es la foto del cielo y nos dicen, bueno, parece que va a llover. Entonces, si la mañana estuvo por ahí con un poquito de resplandor, sabemos que para la tarde lo más probable es que la lluvia es lo que acompañe. Nos reportan eso desde el centro de la ciudad de Guayaquil. También se suman desde San Borondón. En este momento Valeria está haciendo parrillada con la family y también nos manda la foto tanto de la parrillada como, por supuesto, también de lo que está pasando en cuanto al clima en la ciudad de Guayaquil. Por acá, más canciones mientras te acompañamos en tu rutina de día domingo, Dua Lipa y Fer, live from México, en esta ocasión con Oye Mi Amor.

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Para las Swifties, ya saben que pues esta canción se inspiró también en la historia de Taylor en sus inicios, cuando recién estaba pues adentrándose un poquito en ese género country con su guitarra acústica, cuando tocaba puertas en diferentes lugares, en diferentes disqueras, y sobre todo cómo fue construyendo poco a poco una carrera tan consolidada que a día de hoy la escuchamos haciendo un tema para una de las sagas de películas más importantes como Toy Story 5. I Knew You era lo que escuchabas con Radio Disney en este momento, y qué bonito saber pues que también esta infancia sale de todas las maneras, no solamente que llega hacia una peli que muchos adultos querían ver para recordar, sino además también Taylor Swift sacando un poco de su historia personal para hacer esta canción. 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
1: Una nueva hora, 3 y 2 de la tarde contigo. Seguimos avanzando poco a poco, ahora con Swim de BTS. Además, queremos contarte que en cada encuentro la prevención es nuestra mejor defensa. La infección por el virus del papiloma humano es la enfermedad de transmisión sexual más común que afecta a hombres y mujeres. Algunos de estos virus pueden causar varios tipos de cáncer. Protege tu salud y consulta con tu médico sobre prevención y vacunación. 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Ahora nosotros queremos seguir compartiendo contigo más canciones. En esta ocasión, la banda Rake va a sumarse con Karim León. No sé si recuerdan esta colaboración, ambos uniendo sus voces y sobre todo cantándonos. El correcto.

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0: Escuchamos a Miley Cyrus en este momento con nosotros. Easy Lover era lo que oías con tu radio. 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

Argentina ya está haciendo lo suyo en la cancha, pero antes de eso también la nena de Argentina se subió justamente pues a cantar todo lo que esperaban los argentinos desde hace ya algún tiempo. Ese himno nacional en la final esperando la Copa del Mundial 2026. Y es que María Becerra es justamente una de las artistas más escuchadas de Argentina y también es bastante escuchada en el mundo en general. Es orgullo para este país y justamente lo que necesitan es aliento, conexión, unión en este momento. Y por eso ella estaba ahí cantando también, vestida de los colores de la bandera y por supuesto llevando por todo lo alto, pues la insignia de su país. El sol argentino estaba ahí, por supuesto, iluminando también los corazones y pues el momento en el que la selección iba a aparecer. Eso es un poco de lo que te podemos detallar de lo que ha estado pasando con artistas dentro de la cancha. Y mientras tanto, vamos a escucharla con Jay Wheeler, esta vez con Romántica.

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0: Lo que sí tiene sentido es que te vayas al FTC Live, al parque. Vele va a estar ahí, Omer Cords también, Bless también, y tú también podrías estarlo. Así que deja tus dos nombres, dos apellidos, cédula, teléfono y ciudad, mientras nosotros por acá compartimos contigo una canción al puro ritmo del K-Pop. De pronto ustedes conocen algunas de estas agrupaciones, ahora les presentamos al Seraphim. Es justamente un grupo musical, un grupo femenino surcoreano formado por Source Music y está compuesto por algunas integrantes, 5 miembros: Sakura, Chaewon, Yunjin, Kazuya y Enchuyai. Todas ellas han decidido, por supuesto, seguir unidas y dándonos más canciones. Y esta es la más reciente, que se llama Búmpala, en tu radio.
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Suerte que escuchas la buena música con Radio Disney. Suerte que puedes oír canciones que te gustan, que las cantas, que las dedicas incluso. Jason Mraz en esta ocasión a dúo con Jimena Sariñana. Y además, ¿saben qué? Para los fanáticos de Nati Peluso, de pronto ustedes han visto cómo ha tenido una evolución, cómo realmente pues ha cambiado no solo físicamente, sino que además sigue sacando canciones y de esta manera sigue subiendo escalones en su carrera musical. Y es que Nati Peluso hace poco publicó que estuvo en Los Ángeles haciendo su show, pero no solamente eso. Pone textualmente: cuando decidí hacer Malportada sabía que íbamos a llevarla lejos, pero la realidad a veces depara escenarios incluso más inmensos de lo que imaginaste. Gracias por esta inolvidable noche en Los Ángeles soñando despierta junto a Grupo Niche. Imagínense, ella interpreta la canción Malportada original con Rawayana y luego ahora con una banda completa. ¿Y qué banda? ¿Eh? Grupo Niche, que justamente pues es uno de los más escuchados, es una de las agrupaciones más escuchadas en cuanto a salsa. Así es como ella se une en escenario con ellos y por supuesto es momento también de escuchar a Nati Peluso ahora en tu radio. Sube el volumen porque llega con Rawa. Esto es Malportada.

0: Y quererte todos los lunes y los martes, y los miércoles y los domingos y los sábados y todos los días de la semana, si así es posible, si tienes a una persona en tu corazón. Y por supuesto, todos esos días también puedes hacer detalles especiales. Todos esos días puedes mandar también mensajes con Radio Disney a través de este número de WhatsApp:
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0: Yo soy Anita, qué gusto haber compartido con ustedes en este domingo. Al parecer vamos a estar compartiendo algunos findes, vamos a estar compartiendo también muchos de los shows que tenemos por acá. Recuerden que viene Ricardo Arjona, recuerden que Sergio Sacoto tiene su gira de teatro Resuena en mí, además el Burger Show esta semana, por supuesto más detalles que vamos a compartir a través de 93.7 y a través de nuestra comunidad en Instagram, @RadioDisneyS. No te pierdas de todo esto, queremos que seas parte, que siempre tengas una oportunidad de ganar, que sepas más detalles de tus artistas preferidos, de su trayectoria y por supuesto de si vienen al país y qué oportunidades hay para que te vayas hasta a la primera fila. Acá no te desconectes con nosotros porque es momento de sumar a Luis Miguel, que nos lleva hacia el año 1993, cuando lanzó oficialmente un tema que se llama ¿Qué nivel de mujer? Una canción que se incluye en su noveno álbum de estudio titulado Aries y que ahora escuchas con tu radio. Un abrazo a todos, que tengan excelente resto de domingo y que disfruten mucho ese partido. Veamos quién se lleva la Copa del Mundo 2026.

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